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Hace unos años decían que el reggaetón estaba muerto, pero con temas como este, seguimos demostrando que este género nunca va a morir. 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El reggaetón está más vivo que nunca, yo nunca voy a dejar de hacer el género.

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1: Sebastián, ¿estás ahí? Sebastián, escucha, ¿y esto cuándo me lo pagas?